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7: Comenzamos Actualidad UNCA. Impacto a nivel nacional, paro universitario este 2 de septiembre. Y el licenciado Fernando Morales, de GDU, nos brindó los detalles de lo sucedido en paritarias a través de la 100.7.
8: Nosotros ya habíamos advertido que con este gobierno no se podía confiar, que evidentemente íbamos a ir a la reunión que ellos le llaman paritaria y que realmente fue una burla, porque llevan en recomposición salarial el 3% de incremento, lo cual ni siquiera mencionan la ley 27.795, ni mucho menos la cautelar que fue dictada por el juez Cormin en el Juzgado Federal Contencioso Administrativo y ratificado por la Corte Suprema de Justicia. Bueno, de eso no hablan. Es como que si estuvieran en otro mundo, que eso es un mundo paralelo, que evidentemente este gobierno desconoce el poder legislativo y desconoce también el poder judicial. Los problemas que hoy está atravesando no solamente los docentes, sino todos los trabajadores de las universidades nacionales, como así también nuestros alumnos, que las becas que hoy están cobrando no son más de 35.000 pesos. Bueno, ese es el panorama. Los gremios sentaron posición, esta vez en una sola estructura, y dijeron: esto es inaceptable, es insuficiente, nosotros no podemos aceptar eso. Y rápidamente se levantaron de la reunión y quedaron casi automáticamente en convocar a un paro de 48 horas, porque evidentemente esto lo consideraron como una burla y una mojada de oreja por parte del gobierno nacional. Y ahí nomás, rápidamente, en el pleno levantamiento que hubo de esta pseudo paritaria o pseudo reunión, y dijeron: vamos al paro el 2 de septiembre porque esto no lo podemos permitir. Y bueno, eso se está materializando, y aquí hago un llamado a todos los compañeros docentes, a todos los compañeros trabajadores de las universidades nacionales y a nuestros estudiantes, que mañana el paro tiene que ser contundente, no tiene que volar una mosca en nuestra universidad. Porque si el gobierno comienza nuevamente a percibir fisuras, a percibir roturas dentro del bloque universitario, van a hacer lo que quieran con nosotros. Y eso no tenemos que permitirlo. Mañana tenemos que salir todos al paro y empezar a hablar y trabajar, sobre todo, por la quinta marcha federal universitaria.
7: Un cambio histórico en la justicia argentina. Comienza a regir en todo el país la nueva ley del régimen penal juvenil, que reduce la edad de imputabilidad. Analizamos el impacto de esta norma con la abogada Silvana Carrizo, docente de la Facultad de Derecho.
9: Sí, efectivamente, bueno, la ley 27.801, que entra en vigencia ahora, el sábado 5 de septiembre. Esta ley, ¿cuál es el cambio más trascendental que representa para nuestro país y nuestro proceso penal también? Es la edad que establece, ya que dice que desde los 14 años una persona, un adolescente, puede ser penalmente responsable por la comisión de un hecho delictivo. Este régimen se va a aplicar a adolescentes entre los 14 a los 18 años. Pero esto no significa, y esto quiero por ahí que quede bien en claro, que un chico de 14 años que comete un delito va a ir automáticamente preso, que por ahí esos debates se dieron mucho en los medios. Desde los 14 años, si cometen un delito, van a tener que afrontar un proceso penal y va a tener consecuencias jurídicas. Que antes un adolescente cometía un hecho delictivo, por ejemplo, un daño a la propiedad de alguien, dañaban un auto, dañaban una casa, siempre se decía: los padres responden. si los padres responden civilmente, esto quiere decir con reparaciones en dinero. Pero penalmente, con esta nueva ley, ahora a partir de los 14 años van a ser penalmente responsables. No significa que si cometen un delito van a ir presos. Todo va a depender de la gravedad del delito. Incluso las medidas que establece la nueva ley son medidas socioeducativas, porque lo que se pretende es que el adolescente que comete un delito pueda conocer que si realizo un acto que está considerado por nuestras leyes un delito, hay consecuencias jurídicas, tengo que reparar ese daño que ocasioné, y también la ley busca que ese adolescente no vuelva a incurrir en estas conductas que realizan y que pueden llegar a producir daños en personas, en bienes, y eso es lo que pretende la ley. Si el delito es grave, acá también hay límites, ¿no? Si puede ir preso un adolescente si comete un delito grave, pero las penas, no se puede establecer una prisión perpetua para un adolescente. Hay un límite máximo de 15 años, que es lo que puede durar la pena. Y tampoco va a cárceles comunes. O sea, no pueden un adolescente ser trasladado a nuestra cárcel de Miraflores, por ejemplo. La ley lo que busca es que asuma su responsabilidad y que se resocialice.
7: Invitados por la UNLAR, alumnos de la Escuela Fray Mamerto Esquiú, coordinados por alumnos avanzados en la Licenciatura de Relaciones Internacionales de la Facultad de Derecho, iniciaron actividades para participar en debates modelos de las Naciones Unidas. Sobre este tema, por Radio Universidad, nos brindó detalles la magíster Andrea Morales, secretaria académica de la UNCA.
10: Y hoy nos encontramos en una jornada de capacitación para estudiantes y docentes de las escuelas preuniversitarias en el marco de una invitación que recibimos de la Universidad Nacional de La Rioja para estudiantes de las escuelas preuniversitarias para que participen en septiembre del 14 al 16 en una jornada de modelo ONU para escuelas preuniversitarias.
7: Roque y Ángel Oviedo, familia que acompaña a la alumna que representará a España en el desarrollo de los debates de gran actualidad sobre tecnologías y ambiente modelo ONU, hablaron para Radio Universidad.
11: Estamos muy contentos de tener esta hermosa oportunidad generada por la Escuela Fray Mamerto Esquiú, en donde se hace una simulación de todo lo que sea la ONU. En el caso nuestro, nuestra hija representa a España, un país al que nosotros admiramos mucho y queremos mucho, no solamente por todo lo que han realizado por nosotros, sino que antecedentes nuestros que están basados en este país. La alegría inmensa de poder contar con ese apoyo de la institución, del colegio Fray Mamerto Esquiú. Les digo a todos los que puedan realizar esto que se animen, porque es una nueva oportunidad para nuestros hijos en convivencia, ¿sí? Así que les queremos agradecer muchísimo junto a mi esposa la oportunidad que hemos tenido, ¿sí? Muchísimas gracias y bienvenido a esta nueva experiencia.
7: Eda Herrera, referente de la Secretaría de Extensión por Radio Universidad, nos describe las actividades que están desarrollando con los alumnos del nivel inicial de la FRAI para festejar el Día del Niño.
12: Y hoy hacemos una celebración del Día del Niño con los jardines de infantes y una obra que se llama Música Encantada con la actriz Cecilia Casó. Es una hermosa obra que los entretiene a los chicos, les gusta mucho. Ya tuvimos el turno mañana y ahora el turno tarde. El pedido de colaboración del jardín de infantes para que la secretaría busque una linda obra para traerle a los chicos y así poderlos entretener con este día. Es un recital de canciones que ellos conocen, con muchos animales. Los chicos están participando permanentemente en la obra.
7: El magíster José Ariza, docente de Humanidades, habló por Radio Universidad en la previa de la segunda parte del simposio Memorias de Larga Duración, la autonomía de Catamarca.
13: La segunda jornada de aquel simposio que el Departamento de Historia de la Facultad de Humanidades decidió como una manera de conmemorar los 205 años de la autonomía de Catamarca, porque justamente estamos conmemorando un evento que ocurrió hace más de 200 años, que le dio la identidad a lo que hoy es Catamarca, porque sin ese evento fundacional, bueno, podríamos haber sido parte de Salta, parte de Tucumán, parte de Santiago del Estero, parte de Córdoba, porque en ese momento lo que hoy es la Argentina de algún modo se estaba configurando. Digamos, la memoria no es algo de lo inmediato, sino es justamente desde ese momento fundacional y cómo ese hecho fundante, la construcción del Estado provincial, va perdurando, ¿no? Cómo son las miradas que hay acerca de ese pasado en los distintos momentos. En el caso de las exposiciones de hoy, el doctor Jorge Perea va a trabajar las perspectivas de historiográfica, digamos, cómo los historiadores locales recuerdan o han decidido, digamos, organizar esos recuerdos en un relato histórico, y Jorge va a hacer el análisis justamente de esos recuerdos. Y en el caso mío, yo voy a hacer una descripción de un clima de época para ver cómo se conmemoró la autonomía en el centenario, ¿no? Qué valores, qué discursos estaban presentes en esa conmemoración. Va a ser en el Salón Amarillo, en ámbitos de la Facultad de Humanidades, a partir de las 18 horas, y es abierta al público, ¿no? Si quieren participar, son bienvenidos, y va a ser muy gratificante poder contar con la presencia de una audiencia fuera de lo que es el público universitario, porque es una manera de que tenemos en la universidad de devolver aquello que nuestra comunidad nos brinda, ¿no? Porque la verdad que la universidad se debe a su comunidad local, que es Catamarca.
7: Ante el fracaso de las negociaciones salariales, la FATUN profundiza las medidas de protesta. Por eso el paro de este 2 de septiembre sin concurrencia a los lugares de trabajo. Mientras tanto, continúan las reuniones para acordar estrategias hasta el 17 de septiembre. De esto nos habla Gabriel Mazzolini, de APUNCA.
14: Hoy hubo una reunión de paritaria a nivel general en la Subsecretaría de Política Universitaria, donde el licenciado Álvarez rechazó, no quiso acordar nada, no atendió como se debe a los sindicatos, por lo menos a lo que es la FATUN. La FATUN rechazó completamente la propuesta del gobierno, que de un 3% que dio para septiembre. O sea, la paritaria esta se considera un fracaso, porque estamos luchando por la recomposición, por el poder adquisitivo de estos últimos 3 años. Esta medida urgente, por 24 horas, que se va a realizar el día de mañana, sin concurrencia a los lugares de trabajo. Esto va a continuar con reuniones. El 3 y 4 se reúnen el SIN, el plenario de los rectores, y están invitados la FATUN y el Frente Sindical, juntamente con la FUA, para analizar la situación de las universidades en este momento y la situación del gobierno. Entonces, acá partimos de que estamos en una condición muy extrema, la que se llevó el gobierno, por lo que consideramos que vamos a seguir con las medidas de fuerza y con estas acciones. Creo que en algún momento vamos a tener que ser escuchados. Se ha convocado una nueva reunión paritaria para el día 17. Por ese motivo pensamos que vamos a esperar hasta esa fecha, pero también se va a reunir el Frente Sindical para ver cuáles son las medidas a seguir.
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16: Taller presencial Academia de Normas Internacionales de Trabajo, un espacio de formación y reflexión de los principales instrumentos internacionales vinculados con los derechos laborales y la protección de las personas trabajadoras, a cargo de María Laura Fino, de la Organización Internacional del Trabajo, y María Paula Sassola, de la Universidad Nacional de Catamarca, este 10 de septiembre a partir de las 14:30 horas, con modalidad presencial. Para informes e inscripción, comunicarse con la Facultad de Derecho de la Universidad Nacional de Catamarca o a través de sus redes sociales. La Facultad de Ciencias Exactas y Naturales de la Universidad Nacional de Catamarca será sede de la 111ª reunión anual de la Asociación Física Argentina, uno de los encuentros científicos más importantes del país. Los días 15 al 18 de septiembre del 2026, con la participación de docentes, estudiantes y profesionales que compartirán los últimos avances en física mediante conferencias, presentaciones de trabajos y actividades académicas. Para informes, en la Facultad de Ciencias Exactas y Naturales o en las redes sociales de la misma facultad. Diplomatura en Extensión Universitaria, una alternativa para fortalecer las prácticas extensionistas con una perspectiva crítica, participativa y territorial, con modalidad virtual. Las clases inician en el mes de septiembre. Para informes, comunicarse al 3835-515706 o al correo electrónico posgrado@agrarias.unca.edu.ar.
15: Hasta aquí la información en la 100.7. Esto fue Actualidad UNCA. En operación técnica, Gustavo Quinteros. Edición, Manuel Toledo Agüero y Luciana Quinteros. Producción, Miguel Zavala. En locución, Nacho Escobar. Gracias por estar con nosotros. Nos reencontramos en la próxima edición de Actualidad UNCA.

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2: Comenzamos Actualidad UNCA. Impacto a nivel nacional, paro universitario este 2 de septiembre, y el licenciado Fernando Morales de GDU nos brindó los detalles de lo sucedido en paritarias a través de la 100.7.
3: Nosotros ya habíamos advertido que con este gobierno no se podía confiar, que evidentemente íbamos a ir a la reunión que ellos le llaman paritaria y que realmente fue una burla, porque llevan en recomposición salarial el 3% de incremento, lo cual ni siquiera menciona la ley 27.795, ni mucho menos la cautelar que fue dictada por el juez Cormin en el juzgado federal contencioso administrativo y ratificado por la Corte Suprema de Justicia. Bueno, de eso no hablan. Es como que si estuvieran en otro mundo, que eso es un mundo paralelo, que evidentemente este gobierno desconoce el poder legislativo y desconoce también el poder judicial. Los problemas que hoy está atravesando no solamente los docentes, sino todos los trabajadores de las universidades nacionales, como así también nuestros alumnos, que las becas que hoy están cobrando no son más de 35.000 pesos. Bueno, ese es el panorama. Los gremios sentaron posición, esta vez en una sola estructura, y dijeron: esto es inaceptable, es insuficiente, nosotros no podemos aceptar eso, y rápidamente se levantaron de la reunión y quedaron casi automáticamente en convocar a un paro de 48 horas, porque evidentemente esto lo consideraron como una burla y una mojada de oreja por parte del gobierno nacional. Y ahí nomás, rápidamente, en el pleno levantamiento que hubo de esta pseudo paritaria o pseudo reunión, y dijeron: vamos al paro el 2 de septiembre porque esto no lo podemos permitir. Y bueno, eso se está materializando, y aquí hago un llamado a todos los compañeros docentes, a todos los compañeros trabajadores de las universidades nacionales y a nuestros estudiantes, que mañana el paro tiene que ser contundente, no tiene que volar una mosca en nuestra universidad. Porque si el gobierno comienza nuevamente a percibir fisuras, a percibir roturas dentro del bloque universitario, van a hacer lo que quieran con nosotros. Y eso no tenemos que permitirlo. Mañana tenemos que salir todos al paro y empezar a hablar y trabajar, sobre todo, por la quinta marcha federal universitaria.
2: Un cambio histórico en la justicia argentina. Comienza a regir en todo el país la nueva ley del régimen penal juvenil, que reduce la edad de imputabilidad. Analizamos el impacto de esta norma con la abogada Silvana Carrizo, docente de la Facultad de Derecho.
4: Sí, efectivamente, bueno, la ley 27.801, que entra en vigencia ahora, el sábado 5 de septiembre. Esta ley, ¿cuál es el cambio más trascendental que representa para nuestro país y nuestro proceso penal también? Es la edad que establece, ya que dice que desde los 14 años una persona, un adolescente, puede ser penalmente responsable por la comisión de un hecho delictivo. Este régimen se va a aplicar a adolescentes entre los 14 a los 18 años. Pero esto no significa, y esto quiero por ahí que quede bien en claro, que un chico de 14 años que comete un delito va a ir automáticamente preso, que por ahí esos debates se dieron mucho en los medios. Desde los 14 años, si cometen un delito, van a tener que afrontar un proceso penal y va a tener consecuencias jurídicas. Que antes un adolescente cometía un hecho delictivo, por ejemplo, un daño a la propiedad de alguien, dañaban un auto, dañaban una casa, siempre se decía: los padres responden. Sí, los padres responden civilmente, esto quiere decir con reparaciones en dinero. Pero penalmente, con esta nueva ley, Ahora, a partir de los 14 años, van a ser penalmente responsables. No significa que si cometen un delito van a ir presos. Todo va a depender de la gravedad del delito. Incluso las medidas que establece la nueva ley son medidas socioeducativas, porque lo que se pretende es que el adolescente que comete un delito pueda conocer que si realizo un acto que está considerado por nuestras leyes un delito, hay consecuencias jurídicas, tengo que reparar ese daño que ocasioné, y también la ley busca que ese adolescente no vuelva a incurrir en estas conductas que realizan y que pueden llegar a producir daños en personas, en bienes, y eso es lo que pretende la ley. Si el delito es grave, acá también hay límites, ¿no? Si puede ir preso un adolescente si comete un delito grave, pero las penas, no se puede establecer una prisión perpetua para un adolescente, hay un límite máximo de 15 años, que es lo que puede durar la pena, y tampoco va a cárceles comunes, o sea, no pueden un adolescente ser trasladado a nuestra cárcel de Miraflores, por ejemplo. La ley lo que busca es que asuma su responsabilidad y que se resocialice.
2: Invitados por la UNLAR, alumnos de la Escuela Fray Mamerto Esquiú, coordinados por alumnos avanzados en la Licenciatura de Relaciones Internacionales de la Facultad de Derecho, iniciaron actividades para participar en debates modelos de las Naciones Unidas. Sobre este tema, por Radio Universidad, nos brindó detalles la magíster Andrea Morales, secretaria académica de la UNCA.
5: Y hoy nos encontramos en una jornada de capacitación para estudiantes y docentes de las escuelas preuniversitarias en el marco de una invitación que recibimos de la Universidad Nacional de La Rioja para estudiantes de las escuelas preuniversitarias para que participen en septiembre del 14 al 16 en una jornada de modelo ONU para escuelas preuniversitarias.
2: Roque y Ángel Oviedo, familia que acompaña a la alumna que representará a España en el desarrollo de los debates de gran actualidad sobre tecnologías y ambiente modelo ONU, hablaron para Radio Universidad.
6: Estamos muy contentos de tener esta hermosa oportunidad generada por la Escuela Fray Mamerto Esquiú, en donde se hace una simulación de todo lo que sea la ONU. En el caso nuestro, nuestra hija representa a España, un país al que nosotros admiramos mucho y queremos mucho, no solamente por todo lo que han realizado por nosotros, sino que antecedentes nuestros que están basados en este país. La alegría inmensa de poder contar con ese apoyo de la institución, del colegio Fray Mamerto Esquiú. Les digo a todos los que puedan realizar esto que se animen, porque es una nueva oportunidad para nuestros hijos en convivencia, ¿sí? Así que les queremos agradecer muchísimo junto a mi esposa la oportunidad que hemos tenido, ¿sí? Muchísimas gracias y bienvenido a esta nueva experiencia.
2: Eda Herrera, referente de la Secretaría de Extensión por Radio Universidad, nos describe las actividades que están desarrollando con los alumnos del nivel inicial de la FRAI para festejar el Día del Niño.
7: Y hoy hacemos una celebración del Día del Niño con los jardines de infante y una obra que se llama Música Encantada con la actriz Cecilia Casó. Es una hermosa obra que los entretiene a los chicos, les gusta mucho. Ya tuvimos el turno mañana y ahora el turno tarde. El pedido de colaboración del jardín de infante para que la secretaría busque una linda obra para traerle a los chicos y así poderlos entretener con este día. Es un recital de canciones que ellos conocen, con muchos animales. Los chicos están participando permanentemente en la obra.
2: El magíster José Ariza, docente de Humanidades, habló por Radio Universidad en la previa de la segunda parte del simposio Memorias de Larga Duración, la autonomía de Catamarca.
8: La segunda jornada de aquel simposio que el Departamento de Historia de la Facultad de Humanidades decidió como una manera de conmemorar los 205 años de la autonomía de Catamarca, porque justamente estamos conmemorando un evento que ocurrió hace más de 200 años, que le dio la identidad a lo que hoy es Catamarca, porque sin ese evento fundacional, bueno, podríamos haber sido parte de Salta, parte de Tucumán, parte de Santiago del Estero, parte de Córdoba, porque en ese momento lo que hoy es la Argentina de algún modo se estaba configurando. Digamos, la memoria no es algo de lo inmediato, sino es justamente desde ese momento fundacional y cómo ese hecho fundante, la construcción del Estado provincial, va perdurando, ¿no? ¿Cómo son las miradas que hay acerca de ese pasado en los distintos momentos? En el caso de las exposiciones de hoy, el doctor Jorge Perea va a trabajar las perspectivas de historiográfica, digamos, cómo los historiadores locales recuerdan o han decidido, digamos, organizar esos recuerdos en un relato histórico, y Jorge va a hacer el análisis justamente de esos recuerdos. Y en el caso mío yo voy a hacer una descripción de un clima de época para ver cómo se conmemoró la autonomía en el centenario, ¿no? Qué valores, qué discursos estaban presentes en esa conmemoración. Va a ser en el Salón Amarillo, en ámbitos de la Facultad de Humanidades, a partir de las 18 horas, y es abierta al público, ¿no? Si quieren participar, son bienvenidos, y va a ser muy gratificante poder contar con la presencia de una audiencia fuera de lo que es el público universitario, porque es una manera de que tenemos en la universidad de devolver aquello que nuestra comunidad nos brinda, ¿no? Porque la verdad que la universidad se debe a su comunidad local, que es Catamarca.
2: Ante el fracaso de las negociaciones salariales, la FATUN profundiza las medidas de protesta. Por eso el paro de este 2 de septiembre sin concurrencia a los lugares de trabajo. Mientras tanto, continúan las reuniones para acordar estrategias hasta el 17 de septiembre. De esto nos habla Gabriel Mazzolini, de APUNCA.
9: Hoy hubo una reunión de paritaria a nivel general en la Subsecretaría de Política Universitaria, donde el licenciado Álvarez rechazó, no quiso acordar nada, no atendió como se debe a los sindicatos, por lo menos a lo que es la FATUN. La FATUN rechazó completamente la propuesta del gobierno, que de un 3% que dio para septiembre. O sea, la paritaria esta se considera un fracaso, porque estamos luchando por la recomposición, por el poder adquisitivo de estos últimos 3 años. Esta medida es urgente, por 24 horas, que se va a realizar el día de mañana, sin concurrencia a los lugares de trabajo. Esto va a continuar con reuniones, el 3 y 4 se reúnen el SIN, el plenario de los rectores, y están invitados la FATUN y el Frente Sindical, juntamente con la FUA, para analizar la situación de las universidades en este momento y la situación del gobierno. Entonces, acá partimos de que estamos en una condición muy extrema, la que se llevó el gobierno, por lo que consideramos que vamos a seguir con las medidas de fuerza y con estas acciones. Creo que en algún momento vamos a tener que ser escuchados. Se ha convocado una nueva reunión paritaria para el día 17. Por ese motivo pensamos que vamos a esperar hasta esa fecha, pero también se va a reunir el Frente Sindical para ver cuáles son las medidas a seguir.
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10: Taller presencial Academia de Normas Internacionales de Trabajo, un espacio de formación y reflexión de los principales instrumentos internacionales vinculados con los derechos laborales y la protección de las personas trabajadoras, a cargo de María Laura Fino, de la Organización Internacional del Trabajo, y María Paula Sassola, de la Universidad Nacional de Catamarca, este 10 de septiembre a partir de las 14:30 horas, con modalidad presencial. Para informes e inscripción, comunicarse con la Facultad de Derecho de la Universidad Nacional de Catamarca o a través de sus redes sociales. La Facultad de Ciencias Exactas y Naturales de la Universidad Nacional de Catamarca será sede de la 111ª reunión anual de la Asociación Física Argentina, uno de los encuentros científicos más importantes del país, los días 15 al 18 de septiembre del 2026, con la participación de docentes, estudiantes y profesionales que compartirán los últimos avances en física mediante conferencias, presentaciones de trabajos y actividades académicas. Para informes, en la Facultad de Ciencias Exactas y Naturales o en las redes sociales de la misma facultad. Diplomatura en Extensión Universitaria, una alternativa para fortalecer las prácticas extensionistas con una perspectiva crítica, participativa y territorial, con modalidad virtual. Las clases inician en el mes de septiembre. Para informes, comunicarse al 3835-515706 o al correo electrónico posgrado@agrarias.unca.edu.ar.
11: Hasta aquí la información en la 100.7. 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En operación técnica, Gustavo Quinteros. Edición, Manuel Toledo Agüero y Luciana Quinteros. Producción, Miguel Zavala. En locución, Nacho Escobar. 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Nos reencontramos en la próxima edición de Actualidad UNCA.

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1: 2 de agosto, mediodía en París. Bienvenidas y bienvenidos a un nuevo informativo de Radio Francia Internacional. En los controles, Didier Bleu, edición Manu Terradillos, titulares.
2: Jessica Brumec.
1: Berlín acusa a Moscú por el intento de ataque con drones contra el aeropuerto de Leipzig en agosto. La Unión Europea habla de un posible acto de terrorismo sostenido por el Estado. Acusaciones que Rusia niega. Polémica en España tras la filtración de un informe de la policía.

0: Día que señala a Marruecos como responsable de la entrada masiva de migrantes a Ceuta, contradiciendo al propio jefe de gobierno que hace días había descartado toda implicación de Rabat. Y en Venezuela ya aterrizó el secretario de Energía estadounidense, quien visita el país para formalizar el megaacuerdo que cederá a Washington la explotación de la quinta parte de los recursos petroleros del país. Hasta aquí los titulares del noticiero de Radio Francia Internacional, que encuentran también en rfimundo.com. Alemania sube el tono y acusa a Moscú por el dron explosivo en el aeropuerto de Leipzig de principios de agosto. Berlín calificó este martes como ataque híbrido el hallazgo de esta aeronave no tripulada en este lugar estratégico para la OTAN y para el apoyo a Ucrania. Para la Unión Europea, el evento tiene características de un acto de terrorismo sostenido por el Estado y estas intimidaciones, vinculadas potencialmente al apoyo de Ucrania, se dan mientras Moscú lanza una lluvia de fuego sobre Kiev. Cronología y reacciones con Carlos Herranz.
1: La policía alemana ha confirmado esta mañana que su red eléctrica ha sufrido un segundo sabotaje y ahora mismo hay una investigación abierta en las instalaciones de una central en la ciudad de Bergheim, en el oeste del país. Acto voluntario, descartada de inicio la hipótesis de una falla técnica, dicen las autoridades, acto de vandalismo que se suma a otro en Brandenburgo, en el este, que acontecía ayer. La policía ha hallado explosivos y cohetes caseros en una subestación eléctrica clave para el funcionamiento de la mayor central térmica de Brandenburgo. Estos hallazgos sucedían en el mismo momento en el que el ministro del Interior alemán, Alexander Dobrindt, acusaba a Rusia del ataque fallido con drones bomba del 4 de agosto en Leipzig y venía a apuntalar la tesis de Berlín. No consideramos lo de Leipzig un hecho aislado, sino como un conjunto de acciones híbridas, señalaba, apuntando que los componentes de esos drones son los mismos usados en otros ataques híbridos contra intereses ucranianos. En respuesta, Berlín cerrará en septiembre el consulado ruso en Bonn, propondrá nuevas sanciones europeas y endurecerá los controles para los ciudadanos rusos que viajen a Alemania. Putin ya ha calificado estas sanciones de Alemania como otro error cometido por razones electorales y por la baja popularidad, dice, del canciller Merz, y ha instado a Berlín a presentar pruebas sobre la implicación de Moscú en el ataque con drones del aeropuerto de Leipzig.
0: Gracias, Carlos. Agregar que este miércoles también en Alemania un objeto no identificado explotó en una estación de tren en la ciudad de Augsburgo, en el sur del país. Así lo informó la policía de Baviera. Continuamos en Europa. Indignación en España tras la filtración de un informe de la policía afirmando que la entrada masiva de migrantes a Ceuta estuvo guiada por gendarmes marroquíes. Versión que choca con la del propio gobierno, que días atrás descartaba toda responsabilidad de Rabat en el cruce, apuntando más bien contra Israel y Rusia. Amplía nuestro corresponsal desde Madrid, Juan Cascón.
2: Según las informaciones publicadas por el diario digital El Español, el Centro Nacional de Inmigración y Fronteras de la Policía entregó el lunes un informe a la jueza de la Audiencia Nacional que investiga la entrada masiva a Ceuta. Un informe que, tal y como detalla este medio, dice que gendarmes marroquíes gestionaron los flujos de miles de migrantes que llegaron a la localidad de Castillejos los días 30 y 31 de julio y los guiaron hacia puntos concretos de la frontera con España para que alcanzaran el país europeo. Y esos gendarmes, según lo que traslada El Español sobre este documento, recibían a su vez órdenes de otros individuos vestidos de paisano, de lo cual habría imágenes que lo demostrarían. Todo ello con el objetivo de colapsar los controles fronterizos y eliminar la capacidad de respuesta de España. El ministro del Interior español, Fernando Grande Marlaska, que asegura no estar al corriente del informe, ha pedido explicaciones al director general de la policía, dado que esto contradeciría la versión del gobierno de que Marruecos no estuvo detrás de la entrada masiva a Ceuta, sino, como afirmó el lunes el presidente Pedro Sánchez, una internacional ultraderechista y redes de Rusia e Israel. Desde Madrid, Juan Cascón para Radio Francia Internacional.
0: Hacemos ahora un breve paso por Medio Oriente. Una nueva noche de fuego cruzado entre Estados Unidos e Irán deja al menos 11 muertos, informa Teherán, mientras se reanudan las ofensivas por tercer día consecutivo. Por su parte, el ejército de Jordania afirma que logró interceptar 10 misiles balísticos lanzados desde Irán, mientras que otros 3 cayeron en zonas remotas. Lo decíamos en titulares, el secretario de Energía de Estados Unidos, Chris Wright, ya aterrizó en Caracas para poner en marcha el megaacuerdo pactado con el gobierno de Delcy Rodríguez, acuerdo que cede a Washington la explotación de una quinta parte de las reservas petroleras venezolanas, mientras el país suramericano intenta recuperar una industria destrozada por la falta de inversión y la corrupción. La redistribución del dinero para la población, sin embargo, está en tela de juicio, plantea Eduardo Ríos, doctor en ciencias políticas y experto en Venezuela.
3: Estructuralmente el Estado venezolano tiene ese mundo raro que es la industria petrolera, que es el mundo que genera la mayor cantidad de dólares del país, pero que no es el que los distribuye. El Estado venezolano distribuye el dinero que sale de los impuestos y la industria petrolera es la que genera los dólares. Esa es la situación. Entonces, esto es un muy buen trato para el lado industria petrolera de Venezuela, porque Venezuela podría reactivar su industria petrolera con muy poco. La industria petrolera se va a relanzar, pero al coste de que 20% de las reservas no se pueden vender por 100 años y van a pagar cero aranceles por 100 años. Pero al mismo tiempo, el lado redistribución de la renta, que es el otro lado del Estado venezolano, no va a tener dinero que redistribuir y va a tener una situación súper dramática en la que tiene que empezar a financiarse de alguna forma.
0: Escuchamos a Eduardo Ríos, doctor en ciencias políticas, entrevistado por Ana María Ospina. Vamos a Nicaragua, donde la Asamblea selló este martes la reforma constitucional que prohíbe definitivamente la participación de opositores en las elecciones, asegurando así a Daniel Ortega la continuidad al mando del país cuando ya lleva asentado en el poder absoluto casi 2 décadas, plantea Carlos Pizarro.
4: La reforma fue anunciada por Ortega el pasado 19 de julio con motivo del aniversario de la Revolución Sandinista y suscitó un amplio rechazo internacional.
5: No volverán a haber elecciones. No volverán a haber elecciones. Para que por ahí intenten ellos atrapar el gobierno. Atrapar el poder.
4: En dicha enmienda se amplía el mandato presidencial de 6 a 7 años y excluye de los comicios a quienes, según el gobierno, participen en la planificación o ejecución de un golpe de Estado o bloqueos económicos. Una vez aprobado, el texto debe ser ratificado durante la segunda legislatura que comenzará a principios de 2027. En las elecciones anteriores, celebradas en 2021, Daniel Ortega hizo encarcelar a los principales candidatos y multiplicó las medidas de exilio y la privación de la nacionalidad. Asimismo, se tomaron represalias contra unos 500 activistas políticos, trabajadores humanitarios, intelectuales, periodistas y sacerdotes. Los detractores de Ortega lo acusan de intentar instaurar una dictadura dinástica a pesar de que cumplirá 81 años en noviembre y padece problemas de salud. La reforma constitucional de 2025 elevó a su acompañante Rosario Murillo al rango de copresidenta, mientras que 8 de los 9 hijos de la pareja ocupan cargos estratégicos en el aparato estatal.
0: Gracias, Carlos. En Honduras, sobreseimiento definitivo. La justicia cerró este martes el caso por fraude y lavado contra el exmandatario Juan Orlando Hernández. Hernández, recientemente indultado por Trump y vuelto al país desde Estados Unidos, donde había sido condenado a 45 años de cárcel por narcotráfico. Seguiremos este tema en Radio Francia Internacional. Y pasamos ahora a Argentina, país en que la disputa de las Malvinas sigue estando en primera plana. Este martes, ambientalistas y excombatientes de la guerra de 1982 contra Reino Unido por estas islas presentaron una demanda contra un proyecto de petroleras israelí y británicas que buscan explotar crudo en aguas cercanas al archipiélago. Una cuestión que pone en relieve la disputa por la soberanía, pero también el alto impacto ambiental, desarrolla Paola Ariza en este informe.
6: Desde la sureña provincia de Tierra del Fuego, la Asociación Argentina de Abogados Ambientalistas y el Centro de Excombatientes de las Malvinas de la Ciudad de La Plata presentaron una demanda que busca frenar el proyecto de explotación de la petrolera israelí Navitas y la británica Rockhopper alrededor de las Islas Malvinas, poniendo de nuevo en el foco la disputa por la soberanía de dicho territorio entre Reino Unido y Argentina. El proyecto denominado Cilion tiene como objetivo comenzar la extracción de crudo en 2028 y llevarlo a cabo por más de 30 años a 220 kilómetros de las Islas Malvinas, indicó Enrique Viale, presidente de la Asociación Argentina de Abogados Ambientalistas.
7: Esto es una ocupación ilegal de las Islas Malvinas por el gobierno británico, por el Estado británico, pero además también en este caso en el mar argentino, donde las empresas petroleras Rockhopper y Navitas, dos corporaciones muy grandes, no han pedido ningún tipo de autorización ambiental a las autoridades del mar argentino, que es la Argentina. Hay un comunicado de la Cancillería que lo declara ilegal. Eso nosotros lo usamos para argumentar nuestra acción judicial, pero no hay acciones concretas, que es también lo que estamos pidiendo, ¿no?
6: Según los demandantes, además de la disputa por la soberanía, este proyecto también tiene un alto riesgo ambiental sobre aguas del Atlántico bajo jurisdicción argentina y de las islas del Atlántico Sur, que mantienen una conexión ecológica con la Antártida.
7: El riesgo de derrame, según los especialistas, es más del 40%, lo que un derrame afectaría de todo, incluso la costa del territorio continental argentino. Lo que significa ahí es territorio de la ballena franca austral, la ballena, uno de los animales más magníficos del mundo.
6: El texto jurídico indica que dicho proyecto petrolero incumple una resolución de la ONU según la cual se deben evitar acciones unilaterales mientras permanezca abierto el diferendo entre ambas partes. Pues recordemos que Argentina y el Reino Unido se disputan la soberanía del archipiélago austral y libraron una guerra en 1982 que se saldó con la rendición de Buenos Aires tras 74 días de conflicto en los que murieron 649 argentinos y 255 británicos. Desde entonces, el reclamo siguió por vía diplomática. Reino Unido ejerce la administración como un territorio británico de ultramar, mientras Argentina reclama de manera permanente su soberanía y lo considera un territorio ocupado ilegalmente.
1: Deportes.
0: Y en el Abierto de Estados Unidos, a solo 2 puntos de quedar eliminado, el alemán y favorito Alexander Zverev finalmente remontó y se impuso al italiano Lorenzo Sonego, que no figuraba entre las cabezas de serie, en 5 sets este martes. Y otra remontada de la noche fue la del francés Gael Monfils, quien ganó ante el paraguayo Adolfo Vallejos para firmar una victoria en 4 sets. Victoria que aplazó su despedida de los torneos de Grand Slam en el mismísimo día de su cumpleaños número 40. El francés se convirtió así en el hombre de mayor edad en ganar un partido del US Open desde Jimmy Connors. Y en el femenino Coco Gauff, la gran esperanza estadounidense solventó su debut con un autoritario triunfo ante la turca Zeynep Somnes. Hasta aquí llega entonces la actualidad en Radio Francia Internacional, pero los invitamos a seguir informándose en nuestro sitio web rfimundo.com y en nuestras redes sociales Instagram y Facebook, donde nos encuentran como RFI Español. Nos volvemos a encontrar a las 14 horas París. Hasta la próxima.
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1: Miércoles 2 de septiembre, 2 de la tarde en París. Bienvenidas y bienvenidos a un nuevo informativo de Radio Francia Internacional. En los controles, Vanessa Loiseau, edición Manu Terradillos, titulares.
2: Jessica Brumec.
1: Un punto de inflexión, así calificó Ursula von der Leyen el intento de ataque con drones contra el aeropuerto de Leipzig, luego de que Alemania acusara directamente a Rusia como el responsable. En Honduras, la justicia cerró el caso contra Juan Orlando Hernández, que había sido acusado por fraude y lavado de dinero. El expresidente hondureño fue recientemente indultado por Donald Trump en una causa por narcotráfico por la que cumplía condena en Estados Unidos. Naciones Unidas pide al mundo que enfrente la realidad. El calentamiento global superará pronto la barrera de los 1,5 grados centígrados, aunque el organismo advierte que aún se pueden tomar medidas para limitar su impacto. Hasta aquí los titulares del noticiero de Radio Francia Internacional, que encuentran también en rfimundo.com. El intento de ataque con un dron explosivo en el aeropuerto alemán de Leipzig fue un punto de inflexión. Así lo definió la presidenta de la Comisión Europea, Ursula von der Leyen, tras que Berlín acusara este martes a Moscú como el responsable del intento de ataque el pasado agosto en esta ciudad alemana, ciudad que es estratégica para la OTAN y para el apoyo a Ucrania. Los sabotajes y campañas de desinformación rusas no son la novedad, pero sí lo es su reciente intensificación, explica nuestra corresponsal desde Bruselas, Esther Herrera.
3: El intento de atacar con drones el aeropuerto de Leipzig en Alemania y que apunta directamente a Rusia, según Berlín, ha puesto a Europa en alerta. Y se trata de un punto de inflexión para el bloque, así lo asegura la presidenta de la Comisión Europea, Ursula von der Leyen.
4: Leipzig marks a new escalation.
5: Leipzig es una nueva escalada en el territorio de la Unión Europea, directamente atribuido a Rusia, pero es parte de un patrón con incidentes cada vez más peligrosos.
3: Estas palabras las ha dicho von der Leyen poco antes de reunirse con el secretario general de la OTAN, Mark Rutte, en que Rusia es uno de los temas principales de su encuentro. Los sabotajes, intentos

0: de ataques o campañas de desinformación que tienen el sello del Kremlin no son nada nuevo, pero sí la intensidad con las que se están produciendo. Tanto la Unión Europea como la OTAN insisten en que, pese a estos intentos de intimidar, el apoyo a Ucrania no va a flaquear, a pesar de que el conflicto ya va de camino de cumplir 5 años. Bruselas ya ha advertido que prepara más sanciones para los próximos días. Todo ello se produce, además, en un momento en que Rusia lleva semanas bombardeando con enorme vileza a Ucrania y su capital, mientras que Kiev pone contra las cuerdas las refinerías y el espacio aéreo ruso. Informa Esther Herrera desde Bruselas para Radio Francia Internacional.
1: A pesar de las sanciones y advertencias europeas, Moscú bombardea masivamente Kiev desde hace 6 días y las ofensivas cruzadas en la guerra en Ucrania se intensifican. Volodymyr Zelensky advirtió a las compañías aéreas que mientras dure el conflicto podría haber drones ucranianos en el cielo ruso, amenaza que Vladimir Putin calificó de terrorismo de Estado. Esto mientras misiles rusos causaron ayer martes al menos 12 muertos y más de 10 heridos en la región de la capital ucraniana. Para Ulrich Bunat, analista geopolítico e investigador asociado del think tank Eurocreative, Vladimir Putin se siente intocable ante la falta de reacción por parte de Estados Unidos.
2: Vladimir Putin sent bien que la presión mise par les occidentaux effectivement elle est importante.
3: Vladimir Putin es consciente de que la presión ejercida por Occidente es importante, pero no le impide continuar su guerra. El ministro de Economía ruso ha sido invitado a la cumbre del G20 en Estados Unidos y esto se nota aún más porque precisamente en cuanto a la propuesta de una posible discusión de paz, Vladimir Putin de alguna manera, cuando el director de la CIA, el señor Radcliffe, visitó Moscú, en realidad hubo un rechazo por parte de los rusos que dijeron que no estaban realmente interesados en una reunión a tres con Donald Trump y Volodymyr Zelensky. Así que esto muestra que efectivamente los rusos se sienten lo suficientemente seguros como para decir de alguna manera a los estadounidenses gracias por sus propuestas de negociación, pero por el momento no estamos realmente interesados.
1: Escuchábamos al analista geopolítico Ulrich Bunat, entrevistado por Julian Chavan. Continuamos en Europa. Indignación en España por la filtración de un informe de la policía que afirmaba que la entrada masiva de migrantes a Ceuta estuvo guiada por gendarmes marroquíes. Versión que choca con la de Pedro Sánchez, que días atrás descartaba toda responsabilidad de Rabat y apuntaba más bien contra Israel y Rusia. Ministros españoles piden explicaciones al gobierno, plantea nuestro corresponsal desde Madrid, Juan Cascón.
4: Según las informaciones publicadas por el diario digital El Español, el Centro Nacional de Inmigración y Fronteras de la Policía entregó el lunes un informe a la jueza de la Audiencia Nacional que investiga la entrada masiva a Ceuta. Un informe que, tal y como detalla este medio, dice que gendarmes marroquíes gestionaron los flujos de miles de migrantes que llegaron a la localidad de Castillejos los días 30 y 31 de julio y los guiaron hacia puntos concretos de la frontera con España para que alcanzaran el país europeo. Y esos gendarmes, según lo que traslada El Español sobre este documento, recibían a su vez órdenes de otros individuos vestidos de paisano, de lo cual habría imágenes que lo demostrarían. Todo ello con el objetivo de colapsar los controles fronterizos y eliminar la capacidad de respuesta de España. El ministro del Interior español, Fernando Grande Marlaska, que asegura no estar al corriente del informe, ha pedido explicaciones al director general de la policía, dado que esto contradeciría la versión del gobierno de que Marruecos no estuvo detrás de la entrada masiva a Ceuta, sino, como afirmó el lunes el presidente Pedro Sánchez, una internacional ultraderechista y redes de Rusia e Israel. Desde Madrid, Juan Cascón para Radio Francia Internacional.
1: Hacemos un breve paso por Medio Oriente. Una nueva noche de fuego cruzado entre Estados Unidos e Irán deja al menos 11 muertos, informa Teherán, mientras reanudan las ofensivas por tercer día consecutivo. Por su parte, el ejército de Jordania afirma que logró interceptar 10 misiles balísticos lanzados desde Irán, mientras que otros 3 cayeron en zonas remotas. Sobreseimiento definitivo. Un tribunal de Honduras retiró los cargos por fraude y lavado de dinero contra el expresidente Juan Orlando Hernández, liberado hace 9 meses en Estados Unidos. La justicia concluyó que Hernández no participó en el manejo presupuestario y que no existen pruebas de que los fondos desviados financiaran su campaña de 2013, como nos explica Ana María Ospina.
5: Juan Orlando Hernández había sido extraditado y condenado a 45 años de cárcel en Estados Unidos, pero fue indultado por el presidente Trump a finales del año pasado. En julio había regresado a Honduras para enfrentar un nuevo proceso del que acaba de ser declarado inocente. Carlos Silva, portavoz del Poder Judicial, dijo a la prensa que el juez encargado del caso concluyó que no había evidencia para sostener el delito de fraude.
6: En cuanto al delito de lavado de activos, no se comprobó la trazabilidad de los fondos adquiridos, ya que de los 138 beneficiarios, en ninguno de estos aparece el expresidente Juan Orlando Hernández Alvarado como que haya recibido fondos. Tampoco hay prueba de tipicidad y engaño o dolo.
5: El expresidente le envió un mensaje a sus compatriotas al conocer el veredicto.
7: Quienes montaron esta operación no solamente quisieron verme desterrado para siempre de Honduras, que nunca regresara, sino que se empecinaron en que mi familia quedara literalmente en la calle.
5: Hernández, quien gobernó Honduras entre 2014 y 2022, aseguró que no volverá a la política y que tratará de recuperar los más de 32 bienes que le fueron incautados.
1: Chevron planea duplicar su producción en Venezuela de aquí a 5 años. Así lo anunció la petrolera estadounidense. Anuncio que se da en la antesala de la firma del megaacuerdo petrolero entre Washington y Caracas, para el cual ya está en suelo venezolano el secretario de Energía estadounidense, Chris Wright. Analistas se preguntan si las cifras millonarias sobre la mesa se verán efectivamente reflejadas en la redistribución del dinero para la población venezolana, como lo plantea Eduardo Ríos, doctor en ciencias políticas y experto en Venezuela.
8: Estructuralmente el Estado venezolano tiene ese mundo raro que es la industria petrolera, que es el mundo que genera la mayor cantidad de dólares del país, pero que no es el que los distribuye. El Estado venezolano distribuye el dinero que sale de los impuestos y la industria petrolera es la que genera los dólares. Esa es la situación. Entonces, esto es un muy buen trato para el lado industria petrolera de Venezuela, porque Venezuela podría reactivar su industria petrolera con muy poco. La industria petrolera se va a relanzar, pero al coste de que 20% de las reservas no se pueden vender por 100 años y van a pagar 0 aranceles por 100 años. Pero al mismo tiempo, el lado redistribución de la renta, que es el otro lado del Estado venezolano, no va a tener dinero que redistribuir y va a tener una situación súper dramática en la que tiene que empezar a financiarse de alguna forma.
1: Escuchábamos a Eduardo Ríos, doctor en ciencias políticas, al micrófono de RFI. Vamos ahora a Nicaragua, donde la Asamblea selló este martes la reforma constitucional que prohíbe definitivamente la participación de opositores en las elecciones, asegurando así a Daniel Ortega la continuidad al mando del país cuando ya lleva sentado en el poder absoluto casi 2 décadas, plantea Carlos Pizarro.
9: La reforma fue anunciada por Ortega el pasado 19 de julio con motivo del aniversario de la Revolución Sandinista y suscitó un amplio rechazo internacional.
10: No volverán a haber elecciones. No volverán a haber elecciones. Para que por ahí intenten ellos atrapar el gobierno. Atrapar el poder.
9: En dicha enmienda se amplía el mandato presidencial de 6 a 7 años y excluye de los comicios a quienes, según el gobierno, participen en la planificación o ejecución de un golpe de Estado o bloqueos económicos. Una vez aprobado, el texto debe ser ratificado durante la segunda legislatura que comenzará a principios de 2027. En las elecciones anteriores, celebradas en 2021, Daniel Ortega hizo encarcelar a los principales candidatos y multiplicó las medidas de exilio y la privación de la nacionalidad. Asimismo, se tomaron represalias contra unos 500 activistas políticos, trabajadores humanitarios, intelectuales, periodistas y sacerdotes. Los detractores de Ortega lo acusan de intentar instaurar una dictadura dinástica a pesar de que cumplirá 81 años en noviembre y padece problemas de salud. La reforma constitucional de 2025 elevó a su acompañante Rosario Murillo al rango de copresidenta, mientras que 8 de los 9 hijos de la pareja ocupan cargos estratégicos en el aparato estatal.
1: Naciones Unidas pide al mundo enfrentar la realidad. El calentamiento global superará pronto la barrera de los 1,5 grados centígrados. El organismo alertó que la temperatura del planeta subirá a al menos 1,8 en las próximas décadas. Algunas asociaciones acusan a la ONU de bajar los brazos con este informe. Rafael Morán nos trae los puntos claves y recomendaciones de este reporte.
11: Según las previsiones más optimistas de Naciones Unidas, el mundo se encamina a un aumento de 1,8 grados Celsius de la temperatura global en las próximas décadas. El calor sofocante de este verano, los incendios forestales y las inundaciones mortales son una advertencia de lo que nos espera, indicó el secretario general de Naciones Unidas, Antonio Guterres. Los climatólogos advierten por su parte que cada fracción de grado de aumento de la temperatura global nos expone a pérdidas irreversibles para los glaciares, para el casquete polar que al derretirse agravan el aumento del nivel del mar. La intensificación de las sequías, de las tormentas, de las inundaciones, la degradación de los bosques y de los corales son otros de los impactos devastadores que ya estamos observando. Para limitar estos impactos, los climatólogos exhortan el mundo a reducir drásticamente el uso de los combustibles fósiles que generan CO2 y metano y a conservar y regenerar los bosques que capturan el CO2 que emitimos en exceso. Según ellos, urge limitar a 1,5 grados Celsius el aumento global de la temperatura.
1: Hasta aquí la actualidad en RFI.
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1: Miércoles 2 de septiembre, 4 de la tarde en París. Bienvenidas y bienvenidos al flash informativo de Radio Francia Internacional. En los controles nos acompaña Didier Bleu y este es un resumen de las noticias internacionales de la jornada.
2: Jessica Brumek.
1: El intento de ataque con dron explosivo en el aeropuerto alemán de Leipzig fue un punto de inflexión, definió Ursula von der Leyen tras que Berlín acusara este martes a Moscú como el responsable de dicho intento de ataque el pasado agosto. Esto mientras Alemania continúa en guardia e investiga este miércoles nuevos actos de sabotaje contra subestaciones eléctricas ocurridos el martes, aún de autoría desconocida.
3: Leipzig es una nueva escalada en el territorio de la Unión Europea, directamente atribuido a Rusia, pero es parte de un patrón con incidentes cada vez más peligrosos.
1: Escuchábamos a la presidenta de la Comisión Europea, Ursula von der Leyen, en el marco de su encuentro con el secretario general de la OTAN, Mark Rutte, en Bruselas. Agregar también que Moscú asegura que no hay pruebas para acusarlo de sabotajes. Las ofensivas cruzadas se intensifican en la guerra en Ucrania. Moscú bombardea masivamente Kiev desde hace 6 días, habiendo causado la muerte de al menos 12 personas. Por su parte, Ucrania notificó este miércoles formalmente a la Organización de Aviación Civil Internacional de la ONU que el espacio aéreo ruso no es seguro. Esto tras que Zelensky ya haya advertido a aerolíneas que mientras dure la guerra, drones ucranianos podrían sobrevolar dicho espacio. Controlamos la zona, no nos estamos retirando, declaró este miércoles Benjamín Netanyahu. Durante una inusual visita a la Franja de Gaza, el primer ministro israelí dijo que su país controla el 60% de ese territorio y que no se detendrán hasta eliminar a Hamás. Esto mientras los próximos pasos del plan de paz para Gaza siguen aún en suspenso. A una semana del mortal alud, familias nepalíes realizan ceremonias fúnebres simbólicas para despedir a las almas de sus seres queridos desaparecidos. Aún se desconoce el paradero de más de 4.500 personas y la cifra de muertos asciende a más de 1.100. En Nicaragua, la Asamblea selló este martes la reforma constitucional que prohíbe definitivamente la participación de opositores en las elecciones, asegurando así a Daniel Ortega la continuidad al mando del país cuando ya lleva sentado en el poder absoluto casi 2 décadas. Naciones Unidas pide al mundo enfrentar la realidad y prevé que el calentamiento global superará pronto los 1,5 grados centígrados. El organismo alertó que la temperatura del planeta subirá al menos 1,8. Hasta aquí las noticias en Radio Francia Internacional. Y después de las noticias, llega la actualidad cultural de María Carolina Piña.
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5: Les damos la bienvenida una vez más a este, el programa de reportaje cultural de Radio Francia Internacional. Hoy viajaremos a México para una gran fiesta franco-mexicana y les hablaremos de una película chilena que llega a las salas de cine francesas. Francia y México dan inicio a una fiesta cultural que va a durar 3 meses para celebrar 200 años de relaciones diplomáticas entre los dos países. Se llama la Gran Fiesta Franco-Mexicana, una iniciativa multidisciplinaria que incluye decenas de eventos. Y para hablarnos más en detalle de estos festejos, tenemos con nosotros a Jean-François Guégano, el agregado cultural de la Embajada de Francia en México y director del IFAL, Instituto Francés.

0: de América Latina. Jean-François, un gusto tenerlo con nosotros en Carrusel de las Artes. Cuéntenos en qué consiste esta gran fiesta franco-mexicana.
1: Hola María Carolina, muchas gracias. Sí, sabes que estamos celebrando este año el bicentenario de las relaciones diplomáticas entre Francia y México, y así hemos decidido con nuestros aliados mexicanos crear un gran programa cultural del 1 de septiembre al 30 de noviembre. Se llama la Gran Fiesta Franco-Mexicana en todos los campos de la cultura, por supuesto, danza, música, teatro, grandes exposiciones, gastronomía. Somos dos países con una tradición importante de gastronomía. Y creo que lo más importante que hay que destacar es que todo lo que hicimos fue con la idea de acercar las escenas culturales francesas y mexicanas. Es decir, que todo se ha construido de la mano con nuestros aliados mexicanos, y dentro de la programación hay muchas propuestas que reúnen justamente a artistas de ambos países. Por ejemplo, Rachidou Ramdan, el director del Teatro de Chaillot, está armando su producción que se llama Vértigo, que se había presentado en Francia en el Grand Palais, y lo hace con acróbatas y funambulistas de México y de Francia. Mohamed El Khatib está armando en la UNAM y en el Festival Cervantino La Vida Secreta de los Viejos, con también ancianos mexicanos, y así hay muchísimas propuestas. Nos estamos también apoyando mucho sobre la agenda de los grandes festivales mexicanos. Francia es invitada del Festival Cervantino, que es en Guanajuato, ¿no? El gran festival de artes escénicas de México. En el cine somos invitados del Festival de Morelia. Empezamos el 1 de septiembre con la inauguración en la Biblioteca Vasconcelos, que es la gran biblioteca de México, una exposición sobre la historia de estos 200 años de relación. Y el 2 estamos lanzando el Tour de Cine Francés. Acá en México, el Tour de Cine es un fenómeno, es el más gran festival de películas francesas del mundo, y así vamos a desarrollarlo durante 3 meses esta programación.
0: Señor Guégano, usted se encuentra allá en México organizando toda esta fiesta franco-mexicana. ¿Qué expectativas han surgido en México justamente de la presencia de estos artistas franceses que van a trabajar, como usted lo decía, codo a codo con artistas mexicanos?
1: Yo creo que hay una muy buena recepción, todavía es temprano para decirlo, pero viendo todas las reacciones sobre las redes sociales de la Gran Fiesta Franco-Americana, se ve que hay muchísimo entusiasmo, ¿no? Sí, yo le estoy hablando ahora desde México, pero también quisimos, con todos nuestros socios, que justamente no sea solamente la capital que atiende a las producciones, así que va a haber propuestas en muchas ciudades del país, en Monterrey, en Guadalajara, en Puebla, en Oaxaca, bueno, casi en todo el país. En literatura vamos a tener la presencia de Jean-Marie Le Clézio, quien
0: Premio Nobel de Literatura francés.
1: Exactamente, que publicó este año Trois Mexiques, la traducción española acaba de ser Tres Entradas a México, Emmanuel Carrère. Hay muchos invitados, muchas visitas. También las instituciones francesas están muy movilizadas. Obviamente contamos con el apoyo del Institut Français, pero está, como ya lo dije, el Teatro Nacional de Chaillot, la Comédie Française, la Bibliothèque Nationale de France, les Manufactures Nationales y mucho más otros.
0: Sí. Jean-François Guégano, a la espera de esta gran fiesta franco-mexicana, ¿qué le gustaría a usted, porque esto se va a extender hasta el mes de noviembre, que la gente, el público, retenga de todo lo que han querido ustedes programar para acercar a estos dos grandes países?
1: Bueno, yo creo que primero hemos hecho una programación muy ecléctica, es decir, que hay para todos los gustos, del más clásico, lo más patrimonial, a lo más contemporáneo. Entonces, creo que estamos asumiendo que sea una gran fiesta popular, en el más gran sentido de esa palabra. Entonces, lo que yo quisiera, que realmente sea una contribución eficiente, ¿no?, al acercamiento de los pueblos franceses y mexicanos, y más que todo, que no sea solamente un evento así, es decir, que todo esta movilización genere proyectos para los años futuros y que el hecho que todos estos artistas, todas estas instituciones se encuentren, permita al final crear nuevos puentes, nuevos proyectos para 27, 28 y demás.
0: Bueno, y eso es lo que le deseamos a esta fiesta franco-mexicana, que sea todo un éxito. Muchísimas gracias, Jean-François Guéganeau, por hablar con nosotros desde la Ciudad de México.
1: Mil gracias a usted. Gracias.
0: En las salas de cine francesas, un thriller filmado en el corazón de los Andes chilenos, El Deshielo es el nombre de esta cinta, que muestra a un Chile glacial durante el periodo de la transición a la democracia.
2: ¿Ana? Perdida. Ana Wolf, 14 años.
0: El deshielo tiene lugar en 1992 en una estación de esquí en Chile. La cinta cuenta la historia de una niña de 9 años, Inés, quien entabla amistad con Hannah, una prometedora esquiadora alemana. Cuando Hannah desaparece misteriosamente en la montaña, Inés se entera de algo que su abuela le ordena callar. Esta historia hace un paralelismo con la historia del país y es el segundo capítulo de una trilogía sobre Chile, como nos explicó la directora Manuela Martel.
3: ¿Qué crees que esto es?
4: Tú no sabes nada, yo no sé nada, nadie sabe nada.
5: Si son tres películas que van desde la dictadura a la recuperación de la democracia, es la historia reciente de Chile, que es la historia que cuando yo estudié en la escuela no se leía en los libros de historia. Y para mí era importante volver a revisar ese momento, pero buscando alguna otra manera de entrar a la historia. Y de ahí surgió esta idea de hacerlo a través de un punto de vista íntimo, doméstico, desde personajes mujeres, personajes femeninos.
6: Y ahora El Deshielo cuenta una historia de amistad, de amor, entre una niña chilena y una esquiadora alemana que desaparece en los Andes chilenos, ¿no? ¿Querías contar algo sobre los aspectos un poco congelados, ocultos que hay en cada familia?
5: Sí, claro, el hielo, la nieve, de alguna manera resuenan con el silencio de una época que quedó un poco suspendido, quedó un poco congelado, como dices tú, por los acuerdos que se hicieron para poder recuperar la democracia. Y hubo muchas concesiones ahí, y concesiones que implicaron silencio y que implicaron amnistía, que significaron no juzgar a los responsables de la dictadura. Y la sensación muy personal mía de algo bien terrible, que era estar caminando sobre estos cuerpos que no sabíamos dónde están, no sabemos todavía dónde están. Como te decía antes, es una manera de entrar ahí a observar esos fantasmas, esa herida de nuestro país y traerla al presente.
6: Manuela, yo he visto mucho cine chileno, pero creo que nunca había visto una película chilena filmada en la nieve. Creo. No sé si me equivoco. ¿Cómo te sentiste tú en ese blanco, en esa nieve, en ese chalet, en las montañas? ¿Cómo fue filmar allí? Que me hables un poco de la cara de ese Chile blanco que querías poner en esta película.
5: Bueno, hubo algo de muy intuitivo, de recordar ese momento de la transición, de la recuperación de la democracia. Y yo tenía 9 años. Y como que intuitivamente vino, digamos, un poco sin pensarlo, vino una experiencia mía como niña de estar en un hotel de esquí, que era el hotel de unos parientes. Entonces nosotros,
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1: 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En los controles, Charlie Amadou. Edición Manu Terradillos, titulares.
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0: luego de que Alemania acusara directamente a Rusia como el responsable. El gobierno venezolano se prepara para firmar en breve un mega acuerdo petrolero con Estados Unidos que cederá a Washington la explotación de la quinta parte de sus reservas durante un cuarto de siglo. Y sobre esto en RFI conversaremos con Rafael Ramírez, exministro de Petróleo venezolano. Hasta aquí los titulares del noticiero de Radio Francia Internacional que encuentran también en rfimundo.com. Comenzamos en Medio Oriente. Controlamos la zona, no nos estamos retirando, declaraba este miércoles Benjamín Netanyahu durante una inusual visita a un puesto militar cercano a la llamada línea amarilla en la franja de Gaza. Esto un día después de que Israel informara haber detenido un alto cargo de seguridad de Hamas y también mientras en Israel se avecinan las elecciones generales de octubre que definirán el futuro del actual primer ministro. Así nos dice nuestro corresponsal desde Tel Aviv, Daniel Blumenthal.
1: Netanyahu visitó las tropas en la franja de Gaza junto al jefe del Estado Mayor y altos mandos militares para evaluar las operaciones en la zona divisoria conocida como la Línea Amarilla. Durante la visita, afirmó que Israel controla actualmente el 60% del territorio gazatí y descartó cualquier retirada de las posiciones consolidadas por el ejército. Desde el lugar, Netanyahu destacó la cercanía de las comunidades israelíes del sur y remarcó la importancia estratégica de la presencia militar en la zona. Controlamos este territorio y nos mantenemos en esta línea, dijo, señalando que desde ese punto pueden verse las ciudades de Ashkelon, Sderot, Netivot y los kibbutzim. Estamos haciendo todo lo posible para alcanzar nuestro objetivo, el desarme de Hamas y la desmilitarización de Gaza, que ya no volverá a ser una amenaza para Israel, agregó. La declaración refuerza la postura firme del gobierno israelí que rechaza cualquier propuesta o iniciativa de tregua que no contemplen desmantelamiento efectivo de la infraestructura terrorista. A menos de 60 días de las elecciones nacionales, crecen las exigencias de creación de una Comisión Nacional de Investigación por la masacre sufrida por Israel el 7 de octubre de 2023, bajo la conducción nacional de Netanyahu. Para Radio Francia Internacional, Daniel Blumenthal, Tel Aviv.
0: En otro frente de conflicto, la Unión Europea y la OTAN ajustarán aún más las tuercas contra Rusia tras el ataque híbrido con drones en un aeropuerto de Leipzig que Berlín atribuyó a Moscú. Así lo declaró la presidenta de la Comisión, Ursula von der Leyen, en el marco de su reunión con el secretario general de la Alianza Atlántica, Mark Rutte. Nuestra corresponsal en Bruselas, Esther Herrera, explica que los sabotajes, intentos de ataques y campañas de desinformación rusa no son la novedad, pero sí lo es su reciente intensificación.
2: El intento de atacar con drones el aeropuerto de Leipzig en Alemania y que apunta directamente a Rusia, según Berlín, ha puesto a Europa en alerta. Y se trata de un punto de inflexión para el bloque, así lo asegura la presidenta de la Comisión Europea, Ursula von der Leyen.
3: Leipzig marks a new escalation.
4: Leipzig es una nueva escalada en el territorio de la Unión Europea, directamente atribuido a Rusia, pero es parte de un patrón con incidentes cada vez más peligrosos.
2: Estas palabras las ha dicho von der Leyen poco antes de reunirse con el secretario general de la OTAN, Mark Rutte, en que Rusia es uno de los temas principales de su encuentro. Los sabotajes, intentos de ataques o campañas de desinformación que tienen el sello del Kremlin no son nada nuevo, pero sí la intensidad con las que se están produciendo. Tanto la Unión Europea como la OTAN insisten en que, pese a estos intentos de intimidar, el apoyo a Ucrania no va a flaquear, a pesar de que el conflicto ya va de camino de cumplir 5 años. Bruselas ya advertido que prepara más sanciones para los próximos días. Todo ello se produce además en un momento en que Rusia lleva semanas bombardeando con enorme vileza a Ucrania y su capital, mientras que Kiev pone contra las cuerdas las refinerías y el espacio aéreo ruso. Informa Esther Herrera desde Bruselas para Radio Francia Internacional.
0: Seguimos en Europa. En España continúan las declaraciones cruzadas y la incertidumbre sobre quién, si lo hubo, estuvo detrás de la entrada masiva de migrantes a Ceuta a fines de julio. El director general de la policía negó que el informe filtrado más temprano hoy haya atribuido la planificación o la ejecución de esta irrupción a las fuerzas de seguridad marroquíes. Recordemos que Pedro Sánchez días atrás descartaba toda responsabilidad de Rabat en el cruce, apuntando contra más bien Israel y Rusia. Amplía Ana María Ospina.
5: Aunque el informe reconoce que agentes marroquíes sin uniforme dirigieron a las masas hacia la frontera, como lo mostraron algunos medios de comunicación, el Ministerio del Interior español aclaró que esto no implica una responsabilidad institucional del gobierno marroquí. El informe fue realizado por la Policía Nacional.

0: de España y enviado a la juez de la Audiencia Nacional de ese país, María Tardón, quien solicitó reserva absoluta, lo que explicaría por qué Interior no fue informado de su contenido antes del conocimiento público, según el ministro de la cartera, Fernando Grande Marlaska. Además, Marlaska negó que el informe policial del 29 de julio alertara sobre una posible entrada masiva al día siguiente, tachándolo de una alerta rutinaria sin indicios claros de lo ocurrido en Ceuta el 30, la llegada masiva de 80.000 personas.
1: Chevron planea duplicar su producción en Venezuela de aquí a 5 años, anunció la petrolera estadounidense. Anuncio que se da mientras espera que en breve la presidenta interina, Delcy Rodríguez, se reúna en Caracas con Chris Wright, el secretario de Energía estadounidense, para sellar el mega acuerdo petrolero entre ambos países. Acuerdo que, según Rodríguez, no afectará la soberanía del país, aunque hay analistas y actores que desconfían y otros que se oponen totalmente, como es el caso del ex primer ministro de Petróleo y expresidente de PDVSA durante el gobierno de Hugo Chávez, Rafael Ramírez, que lo ve como una regresión a la industria petrolera del país.
2: Me parece un terrible acuerdo lesivo a los intereses del país, una regresión en nuestra historia petrolera, porque bueno, nos arrebatan el control de 65 mil millones de barriles de petróleo, el 21% de nuestras reservas probadas, y bueno, los Estados Unidos asumen esto como si fuéramos una provincia de su país, y el gobierno transitorio que hay en Venezuela ha aceptado esto en unos términos que, por cierto, son poco conocidos, pero lo que se conoce, que es la entrega de esta cantidad enorme de reservas de petróleo, bueno, resulta una confiscación de nuestros recursos y una claudicación en nuestra soberanía nacional.
1: Escuchábamos al ex ministro de Petróleo de Venezuela, Rafael Ramírez, entrevistado por nuestra colega Justine Fontaine. Quédense con nosotros, tras este noticiero podrán escuchar la entrevista completa. También sobre industria petrolera, pero en Bolivia, en medio de una aguda crisis de desabastecimiento de combustibles, el gobierno de Rodrigo Paz ordenó intervenir la empresa petrolera estatal YPFB. Esto según un decreto publicado en la Gaceta Oficial este martes. Por otro lado, Estados Unidos llama a la comunidad internacional a cortar vínculos con Nicaragua. Esto luego de que el gobierno de Daniel Ortega se atornille al poder prohibiendo la participación de opositores en las elecciones a través de una reforma constitucional aprobada este martes por la Asamblea. La opositora exiliada en España, Dora María Téllez, lo define como la confirmación de una dictadura desde el plano constitucional.
3: Estamos frente, digamos, a una política de hechos consumados. Eso era esperable. En Nicaragua no hay elecciones limpias, libres y con participación de la oposición desde hace muchísimos años. De manera que lo que nos encontramos ahora es con la confirmación explícita y en la ley, ¿verdad? En la Constitución, de que ellos ya están temerosos de unas elecciones aún bajo control completo del régimen de Ortega Murillo, y que ese temor los hace hacer una reforma constitucional para irse aumentando los años de 5 hasta 7, y además dicen renovables, es decir, como que fuera un contrato, no como que es una elección, y obviamente sin participación de la oposición. Entonces aquí estamos frente a una confirmación de una dictadura que ha sido llevada al plano constitucional.
1: Era la opositora nicaragüense exiliada en España, Dora María Téllez, entrevistada por Carlos Pizarro. Hablamos de medio ambiente. Naciones Unidas pide al mundo enfrentar la realidad del calentamiento global si superará pronto los 1,5 grados centígrados. En las próximas décadas, la temperatura del planeta subirá a al menos 1,8 grados, alertó el organismo, según las proyecciones más optimistas. Algunas asociaciones acusan a la ONU de bajar los brazos con este informe, cuyos puntos claves y recomendaciones nos trae Rafael Morán.
4: Según las previsiones más optimistas de Naciones Unidas, el mundo se encamina a un aumento de 1,8 grados Celsius de la temperatura global en las próximas décadas. El calor sofocante de este verano, los incendios forestales y las inundaciones mortales son una advertencia de lo que nos espera, indicó el secretario general de Naciones Unidas, Antonio Guterres. Los climatólogos advierten, por su parte, que cada fracción de grado de aumento de la temperatura global nos expone a pérdidas irreversibles para los glaciares, para el casquete polar que, al derretirse, agravan el aumento del nivel del mar. La intensificación de las sequías, de las tormentas, de las inundaciones, la degradación de los bosques y de los corales son otros de los impactos devastadores que ya estamos observando. Para limitar estos impactos, los climatólogos exhortan el mundo a reducir drásticamente el uso de los combustibles fósiles que generan CO2 y metano y a conservar y regenerar los bosques que capturan el CO2 que emitimos en exceso. Según ellos, urge limitar a 1,5 grados Celsius el aumento global de la temperatura.
1: Nos vamos al espacio y es que mañana jueves es un día clave para la misión espacial Bepi Colombo, que pondrá en marcha la primera etapa de su llegada a Mercurio, habiendo despegado de la Tierra en el año 2018. En esta fase, los dos satélites que se encargarán de recopilar información de Mercurio se separarán del módulo que los ha impulsado allí hasta el momento, y a partir de ahí se prevé que ambos satélites se vayan acercando hasta instalarse el próximo noviembre dentro de la órbita de este planeta, el más cercano al Sol. Una operación tremendamente complicada, dice Ignacio Tanco, jefe de operaciones de misiones del Sistema Solar Interior de la Agencia Espacial Europea.
5: La órbita de Mercurio está en movimiento continuo en torno al Sol. Nosotros, desde que lanzamos, hemos básicamente estado cazándolo. Hemos estado acercándonos, alejándonos, cada vez ganando energía, cada vez yendo más rápido, cada vez acercándonos y estando más tiempo cerca de él antes de que volviésemos a caer por detrás. Y ahora el Bepi Colombo con sus módulos está básicamente ha logrado llegar a la misma velocidad que Mercurio. Y ahora estamos básicamente, lo imagina así, estamos como si fuésemos prácticamente a la misma velocidad. Como cuando usted va por una autopista a alta velocidad y ve un coche al lado suyo que parece estático respecto a usted, apenas se mueve, aunque los dos se están moviendo muy, extremadamente rápido, pero la velocidad relativa entre los dos es muy baja. Entonces podría incluso casi tocar el otro coche. Nos encontramos ahora en esa situación entre Bepi y Mercurio. Finalmente hemos logrado alcanzarlo.
1: Era Ignacio Tanco, de la Agencia Espacial Europea, que comparte la misión con la Agencia Espacial Japonesa, al micrófono de Ivonne Sánchez. Hasta aquí la actualidad en Radio Francia Internacional.
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1: El inicio del nuevo año lectivo en Francia viene acompañado de la entrada en vigor de la ley que prohíbe el uso de celulares en las escuelas, pero de lo que sí se han salvado los chicos por ahora es de la prohibición del acceso a las redes sociales, que era otra ley para los menores de 15 años que impulsaba el presidente Macron y que fue finalmente bloqueada, como lo explica Ricardo Dorado.
7: Los niños, niñas franceses le pueden dar las gracias al Consejo Constitucional. Los sabios, como los llaman en este país, han considerado inconstitucional la propuesta de ley del gobierno para prohibir las redes sociales a los menores de 15 años. Una decisión que supone un revés para Emmanuel Macron, que había convertido esta prohibición en una de sus principales apuestas para el final de su mandato. Tara es una de las menores que se habría visto afectada por la prohibición.
8: Desde nuestro punto de vista, prohibir las redes sociales no sería una muy buena idea, porque siempre habrá jóvenes que buscarán otras alternativas para...
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11: Cielo ligeramente nublado en la ciudad de Salta capital con una máxima para hoy de 23 grados. En la sala de reuniones del rectorado de la Universidad Nacional de Salta, el rector Magíster Miguel Lina recibió al presidente del Foro de Intendentes de Salta, Marcelo Moisés, para avanzar en una agenda conjunta que busca acercar y ampliar la oferta académica en el interior provincial con la proyección de llevar tecnicaturas a los municipios. Del encuentro participaron la vicerrectora, la doctora María Rita Martearena, el secretario académico, el doctor Hugo Romero, la secretaria de Cooperación Técnica, la doctora Nilsa Sarmiento, el secretario general, contador Alberto Mariscal, la subsecretaria de Asuntos Académicos, la especialista Iris Olarte, y el subsecretario de Comunicación Institucional, el licenciado Daniel Gutiérrez. También estuvo presente el presidente del Consejo Deliberante de Apolinario Sarabia, Alejandro Sánchez. El coordinador de los peregrinos de La Puna, Pedro Lázaro, brindó detalles sobre la peregrinación que saldrá desde San Antonio de los Cobres hacia la capital salteña con motivo de la celebración del milagro. El 2 de septiembre salen los peregrinos de Antofagasta de la Sierra a Catamarca, el 5 lo de Tolar Grande, luego el domingo sale la peregrinación minera y el 7 es el encuentro de todas las peregrinaciones mineras, el 8 sale Olacapato, el 9 los de Santa Rosa de los Pastos Grandes, el 10 de septiembre se realiza el encuentro de todos a unos 12 kilómetros de San Antonio de los Cobres, informó el coordinador y explicó que en la medianoche del 11 de septiembre se celebra una misa y luego parten rumbo a Salta Capital. Asimismo, Lázaro señaló que unos 2.800 peregrinos partirán desde San Antonio de los Cobres, pero ese número se va nutriendo a medida que avanza la caminata porque peregrinos de parajes y localidades se van sumando a esta peregrinación para llegar a las imágenes del Señor y la Virgen del Milagro en la Catedral Basílica de Salta Capital. Para el radar de noticias NOAA, informó Esmeralda del Carmen Butt, edición de notas Fernando Aramayo.
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12: Temperatura mínima prevista para la ciudad de La Rioja, 11 grados. La máxima llegará a 27. La UNLAR invita a cursar una nueva diplomatura. Se trata de la Diplomatura en Extensión Universitaria, iniciativa de gran relevancia y que se desarrolla de forma conjunta con la Universidad Nacional de Catamarca. En diálogo con Multimedio UNLAR, Irma Núñez, secretaria de Extensión Universitaria, resaltó que es un hecho histórico articular este trayecto formativo de manera regional con la UNCA para potenciar el trabajo territorial de nuestras universidades. Esta oferta académica, destinada a docentes, graduados, no docentes, estudiantes avanzados y público en general, sin requisito de título previo, tendrá una duración de 6 meses bajo modalidad virtual y culminará con un encuentro presencial el próximo año. El costo es de 40.000 pesos por módulo y la inscripción se gestiona a través de la Secretaría de Posgrado de la Facultad de Ciencias Agrarias de la UNCA. La Justicia Federal admitió a La Rioja como querellante en la causa por los fondos del CISVIAL. El gobernador Ricardo Quintela informó que la Justicia Federal dio lugar al pedido para que el gobierno de La Rioja participe como querellante en la investigación por el presunto manejo irregular de los fondos del Sistema Vial Integrado. A través de una publicación en X, el mandatario provincial destacó el avance judicial y sostuvo que los recursos recaudados mediante los combustibles tienen un destino establecido por ley: financiar la construcción, el mantenimiento y la seguridad de las rutas nacionales. Lo dijimos desde el primer día, no nos vamos a quedar de brazos cruzados, dijo el gobernador al cuestionar las políticas del gobierno nacional. El federalismo se defiende con hechos, concluyó Quintela al referirse al avance de la presentación judicial realizada por la provincia. Informó para el radar de Noticias NOAA Soledad Luna desde Multimedio UNLAR con la edición de Ignacio Aparicio.
13: Jujuy. Temperatura máxima para San Salvador de Jujuy, 22 grados. La UNJU y el Ministerio de Ambiente firmaron un acuerdo para la preservación y protección del Parque Provincial Potrero de Yala. La Universidad Nacional de Jujuy y el Ministerio de Ambiente y Cambio Climático de la provincia firmaron un convenio específico de cooperación técnica para fortalecer las acciones de preservación de los recursos naturales y el manejo del agua y el suelo y la biodiversidad en el Parque Provincial Potrero de Yala. La Universidad Nacional de Jujuy y el Ministerio de Ambiente y Cambio Climático de la provincia firmaron un convenio específico de cooperación técnica para fortalecer las acciones de preservación de los recursos naturales y el manejo del agua y el suelo y la biodiversidad en el Parque Provincial Potrero de Yala. El acuerdo permitirá sumar la capacidad técnica y científica de la Universidad Nacional de Jujuy y las tareas que se desarrollan en el parque con una mirada integral sobre la protección del suelo, el agua, la biodiversidad y el manejo de las actividades que se realizan en el área. Estudiantes y egresados de ingeniería podrán participar de una charla sobre entrevistas laborales en inglés. La Asociación Jujeña de Estudiantes de Ingeniería Química invita a estudiantes y egresados de la Facultad de Ingeniería de la UNJU a participar de la charla Tips y Estrategias para Entrevistas Laborales en Inglés, que se realizará el viernes 4 de septiembre de 10 a 12 en modalidad presencial con aula a confirmar. La propuesta busca brindar herramientas prácticas para comunicar habilidades, responder preguntas frecuentes, presentar la experiencia profesional, mejorar el vocabulario y las expresiones en inglés y ganar confianza al momento de afrontar una entrevista laboral. Informó desde UNJU Radio para Radar de Noticias NOA, Andrea Velasco con edición de Jorge Cruz.
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16: Reporte Federal de Noticias desde la ciudad de San Luis. Investigadores de la Universidad Nacional de San Luis y el INTA desarrollaron el sistema inteligente de vigilancia agrometeorológica para invernaderos. Se trata de una iniciativa que utiliza sensores, inteligencia artificial y datos meteorológicos para anticipar situaciones climáticas que pueden afectar a los cultivos de pequeños productores. La doctora en Ciencias de la Computación, Verónica Gil Costa, explicó que el proyecto surgió para ayudar a la agricultura familiar a reducir las pérdidas provocadas por heladas, olas de calor y fuertes vientos. Los sensores instalados en el invernadero transmiten información a servidores de la universidad, donde se combina con datos de estaciones meteorológicas para generar pronósticos y alertas.
17: Esos sensores arman una red IoT que las transmite a través de una Starlink, es porque no hay conectividad a internet donde estamos trabajando, es en Donovan, y lo transmite a un servidor de la universidad. Este servidor de la universidad nosotros vamos almacenando todos los datos. Y junto con datos de la red de estaciones meteorológicas, que también es socio de este proyecto, buscamos cuáles son las estaciones meteorológicas más cercanas y que tienen un comportamiento similar a lo que sucede en Donovan. Pusimos todos esos datos y con todo eso generamos un sistema. Sistema que a ellos les permite recibir alerta. A 6 horas, nosotros podemos decirle cuál va a ser la temperatura que va a tener Donovan, en particular el invernadero donde está instalado, dentro de 6 horas. O si hay una alerta de helada, o si hay una alerta de viento de ráfagas fuertes de más de 80 kilómetros por hora. Y con esa información, simplemente con el teléfono, ellos pueden monitorear y a lo mejor van al invernadero una vez cada 3 días.
16: La provincia demandó a la obra social Ioma por una deuda que roza los 500 millones de pesos. El gobierno de la provincia de San Luis, a través de la Fiscalía de Estado y en coordinación con la Dirección de la Obra Social del Estado Provincial, DOSEP, promovió una demanda judicial que tramita en la Justicia Federal contra el Instituto de Obra Médico Asistencial, IOMA, de la provincia de Buenos Aires. La acción legal busca recuperar las acreencias acumuladas desde 2017 por prestaciones brindadas a afiliados bonaerenses residentes en territorio sanluiseño, un pasivo que asciende a 485 millones de pesos, que incluyen intereses moratorios compensatorios y las costas del proceso. El secretario de Asuntos Judiciales de la Fiscalía de Estado, Javier Suárez Ortiz, fundamentó el encuadre legal de la prestación ante la Justicia Federal e indicó que el reclamo abarca más de 13.000 prestaciones médicas, bioquímicas y farmacéuticas que fueron costeadas por DOSEP a lo largo de los años. Informó para el Reporte Federal de Noticias la Universidad Nacional de San Luis. Locución, Maida Ángel. Producción, Hernán Corral. Edición, Naomi Benítez.
10: Reporte San Juan. Noche de puertas abiertas. La Facultad de Ingeniería de la Universidad Nacional de San Juan realizará una nueva edición de la Noche de Puertas Abiertas, una propuesta pensada para acercar la vida universitaria a la comunidad y mostrar de una manera diferente e informal todo lo que sucede dentro de la unidad académica. Será el viernes 4 de septiembre de 18 a 24 en la facultad, con entrada libre y gratuita. Talleres de orientación vocacional. La Dirección de Psicología y Psicopedagogía, dependiente de la Secretaría Académica de Rectorado de la Universidad de San Juan, continúa con las inscripciones a talleres de orientación vocacional para estudiantes de cualquier institución educativa del último año del nivel secundario de San Juan para el año 2026. Son gratuitos y las inscripciones se reciben en la Dirección de Psicología y Psicopedagogía. Jornada de diálogo sobre la educación como un derecho humano. En el marco del Tercer Encuentro Nacional de Educación Superior y Derechos Humanos, se realizará la Jornada de Diálogo sobre la Educación como un Derecho Humano, debates sobre el acceso a la universidad, el miércoles 10 de septiembre a la hora 16, en el Tornambé Centro de Creación y Museo de Artes Visuales. Se trata de un espacio de reflexión, intercambio y diálogo sobre el derecho a la educación y el acceso a la universidad. Encuentro plurilingüístico. El 4 y 5 de septiembre se realizará en San Juan el 32º Encuentro Plurilingüístico bajo el lema Lenguas que conectan, mundos que se encuentran. Es un espacio de formación, debate e intercambio de experiencias pedagógicas organizado por la Universidad Católica de Cuyo, el Colegio Central Universitario Dr. Mariano Moreno de la Universidad de San Juan y la Fundación Instituto Alemán, y tendrá lugar en Casa de España. Los Pre-Corren es una actividad que prepara los institutos preuniversitarios dependientes de la Universidad de San Juan. La carrera será el domingo 6 de septiembre. Habrá un recorrido de 3 kilómetros y otro de 5 kilómetros, del que participarán estudiantes y familias. Estiman que habrán 3.000 participantes. Para Reporte Federal de Noticias, informó Raúl Brizuela, Radio Universidad de San Juan.
14: Provincia de Buenos Aires.
16: Reporte Federal de Noticias desde Hurlingham, provincia de Buenos Aires. Denis Merklen visitó la UNAUR. El reconocido sociólogo e investigador presentó su último libro, Los Indispensables, y brindó una charla. En su nuevo trabajo aborda distintas militancias barriales en varias ciudades francesas, como el Teatro Popular, un club de fútbol y un grupo de madres que lucha para proteger a sus hijos del narcotráfico. Esos militantes indispensables son el objeto del libro. Luis Bamonte, director del Instituto de Educación, aprovechó para destacar también el valor del primer libro del autor, Pobres Ciudadanos, las clases populares en la era democrática, considerado una referencia para el estudio de la vida en los barrios populares de Argentina luego de la última dictadura cívico-militar. Nacido en Montevideo, Merklen se formó en la Universidad de Buenos Aires y finalmente se radicó en Francia, donde es, entre otras cosas, profesor de la Universidad de la Sorbona. Nuevos aumentos en el transporte público. Desde este martes suben las tarifas para viajar en trenes urbanos y en colectivos de jurisdicción provincial y comunal. En el caso de trenes, se trata del último de los incrementos previstos. El boleto mínimo pasará a costar 450 pesos. El pasaje en colectivo de líneas urbanas de la provincia de Buenos Aires tendrá un aumento del 4,7%. El mínimo sube a 1.158 pesos con 97 centavos. Para quienes cuentan con tarifa social, el mínimo será de 608 pesos con 74 centavos. Informó para el Reporte Federal de Noticias, UNAUR, la Universidad Nacional de Hurlingham. Producción y locución, Leda Olano. Operación técnica, Florencia Soto.
18: Reporte Federal de Noticias, Bahía Blanca. El intendente de Bahía Blanca, Federico Susbieles, firmó la licitación para reparar el paso urbano. El intendente municipal, Federico Susbieles, firmó el llamado a licitación para la concreción de la obra de reparación y reencarpetado del paso urbano de la Ruta Nacional número 33 en el tramo comprendido entre el cruce del Cholo y el sector de Bosque Alto. Los trabajos contemplan una inversión de 2.394 millones de pesos, financiada íntegramente con recursos propios del municipio y del Consorcio de Gestión del Puerto de Bahía Blanca. Esta acción se concreta tras la firma de un convenio clave con Vialidad Nacional, el cual autorizó a la comuna intervenir de manera directa para recuperar la traza que había sido abandonada por el Gobierno Nacional. 70 años, 70 árboles, una celebración pensando en el futuro. Se realizó una jornada de plantación de un bosque aniversario donde se plantaron 70 árboles como parte de las actividades conmemorativas por el 70 aniversario de la Universidad Nacional del Sur. La fecha fue elegida también por su proximidad con el Día del Árbol, que se celebra en la Argentina cada 29 de agosto, reforzando el sentido ambiental y conmemorativo de la propuesta. Plantamos pensando en el futuro, en una ciudad que se está recuperando y también en un campus que queremos que sea un espacio para que disfruten todos los vecinos, no solo los universitarios, remarcó el rector Daniel Vega. En las tareas de preparación y plantación participaron estudiantes de la Tecnicatura Universitaria en Parques y Jardines y de Ingeniería Agronómica junto con voluntarios de Compañía Mega. Esta acción constituye el primer paso de un proyecto más amplio de la UNS orientado a desarrollar un programa integral de forestación del campus universitario. Informó para el Reporte Federal de Noticias Alfonsina Di Pietro, de la radio de la Universidad Nacional del Sur en Bahía Blanca.
19: Reporte Federal de Noticias desde Olavarría, provincia de Buenos Aires. Semana de la Extensión Unicen en Azul, Olavarría, Quequén y Tandil. Desde el lunes y hasta el 4 de septiembre se desarrolla una nueva edición de la Semana de la Extensión en la UNICEN. La propuesta busca compartir experiencias y visibilizar el trabajo de estudiantes, docentes, no docentes y organizaciones junto a las comunidades de la región. El cierre será el viernes 4 de septiembre con un encuentro regional en Tandil destinado a fortalecer vínculos y proyectar nuevas propuestas. Fabricaciones Militares respondió al Consejo Deliberante por la situación de Fanazul y su personal. El organismo sostuvo que las medidas adoptadas forman parte de un proceso de racionalización para reducir gastos, disminuir el déficit y garantizar la continuidad de la empresa estatal. Respecto del personal, Fabricaciones Militares afirmó que los trabajadores continúan vinculados a la empresa y mantienen sus remuneraciones y condiciones laborales. Explicó que quienes deben concurrir presencialmente son trasladados con los dos vehículos disponibles en la planta, mientras que otros fueron dispensados de asistir. El organismo también señaló que la discontinuación del transporte responde a la necesidad de reducir costos y no busca afectar las fuentes laborales. Informó para el Reporte Federal de Noticias la Universidad Nacional del Centro. Producción y locución Celeste Bríguez. Operación técnica Melisa Manrique.
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20: La Universidad Nacional de Salta realizará el próximo 9 de septiembre la tercera edición de la Feria de Empleabilidad UNSA 2026, una propuesta destinada a acercar a estudiantes y jóvenes profesionales al mundo laboral. La actividad se desarrollará en las aulas norte entre las 15 y 18 horas, donde funcionarán stands de empresas, organizaciones e instituciones. Los participantes podrán conocer las distintas propuestas, generar contactos y explorar oportunidades laborales. La jornada comenzará a las 9:30 y hasta las 13 se realizarán charlas y talleres orientados a brindar herramientas y experiencias para potenciar el perfil profesional y facilitar la inserción laboral. Tren 25 de Mayo. Se cumple la segunda semana de visita del Tren 25 de Mayo del Ministerio de Capital Humano de la Nación, que desde ayer está en Cerrillos. A través de una gestión coordinada por el Ministerio de Desarrollo Social de Salta, se realiza esta actividad conjuntamente con la Municipalidad de Cerrillos. La formación de 11 vagones acerca atención médica integral y trámites esenciales a los vecinos de la localidad. En el área de salud, los vecinos pueden acceder a atención oftalmológica con elaboración de anteojos, odontología, odontopediatría, fonoaudiología y vacunación del calendario nacional. Además, la provincia equipó un vagón especial con el sistema de hospital público digital SAFESA, que opera en conjunto con el equipo del hospital local de Cerrillos, todos dependientes del Ministerio de Salud Pública. En el ámbito social y administrativo, la propuesta ofrece asistencia y orientación para trámites del ANSES y RENAPER, junto con la atención del equipo profesional de la Subsecretaría de Discapacidad para asesoramiento y gestiones. El operativo institucional se completa con el aporte de la línea 102 del ente regulador de los servicios públicos y la Secretaría de Personas Mayores. Desde Radio Universidad Nacional de Salta, para el Reporte Federal de Noticias, informó Daniel Díaz. Edición Fernando Aramayo.
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21: Reporte Federal de Noticias desde la radio de la Universidad Nacional de Villa María.
0: Más del 88% de los hogares cordobeses financió alimentos en agosto. Un informe del Centro de Almaceneros de Córdoba reveló que la mayoría de los hogares recurre al fiado, tarjetas o préstamos para comprar comida, mientras que el 57% no logró cubrir la canasta básica. A pesar de la desaceleración de la inflación, que se ubicó en un 1,8% mensual, persiste una fuerte vulnerabilidad económica que impacta en el consumo y provocó una caída del 8,5% en las ventas de comercios de cercanía. Ingeniería Agronómica de la UNBM logró la máxima acreditación de CONEAU. La decana del Instituto de Ciencias Básicas y Aplicadas, Carolina Morgante, destacó la acreditación por 6 años otorgada por la CONEAU a la carrera de Ingeniería Agronómica. Este reconocimiento máximo avala la calidad académica de la propuesta, la labor docente y las inversiones en infraestructura y tecnología destinada a las prácticas estudiantiles.
2: Las acreditaciones de las carreras de grado son procesos lentos, exhaustivos, de análisis, muy rigurosos, de evaluación, desde para contar todo lo que pasa en esa carrera, desde el primer estudiante por cohorte que se inscribe, el seguimiento y la trazabilidad, digamos, de lo que pasa con esos estudiantes, desgranamiento, egreso y demás, pero también tiene que ver con otros aspectos, lo que se evalúa más allá de lo que es la implementación del plan de estudio, las prácticas formativas, el cumplimiento de los contenidos de los programas por parte de los docentes, etc. También se evalúa cómo transcurre agronomía en la universidad, digamos, no solamente la clase o una salida a campo, sino también se evalúa a los docentes, la expertise, la idoneidad del equipo docente, se evalúa también el compromiso de los estudiantes y los graduados en lo que implica participación de también actividades de investigación, extensión, servicios que también hacemos, bueno, la infraestructura de la universidad, es decir, es mucho más complejo la posibilidad que tiene la Universidad de Villa María y nuestros estudiantes de hacer intercambios académicos, ya sea con otras universidades nacionales, pero también internacionales, entonces uno tiene que contar todo.
0: Informó para el Reporte Federal de Noticias la Universidad Nacional de Villa María. Locución, Débora Gravaglia. Producción, Claudia Gatica. Edición, Nicolás Massino.
22: Reporte Federal desde la radio de la Universidad Nacional de Río Cuarto. Un relevamiento oficial de la provincia determinó que hay dificultades en el habla, en el nivel inicial, que afectan la alfabetización. Lo observaron en todos los jardines de la ciudad y también en los primeros grados. Lo atribuyen al uso de las pantallas. Ahora realizarán talleres con los padres para que el uso no sea perjudicial. María Laura de la Barrera, docente de la Universidad Nacional de Río Cuarto de Psicopedagogía, sostuvo que no se recomienda el uso de pantallas antes de los 3 años.
23: El poder dialogar, el poder aplicar la cuestión de la simbolización, ¿sí? Los no y demás, el no es justamente es una de las primeras palabras que ellos van a incorporar, y no es para no solamente el reto, sino el cuidado y la supervivencia. Entonces es sumamente importante acompañar la palabra, acompañar las maneras de decir. Un niño que está mucho en la pantalla no habla, no se comunica, está muy aislado.
22: Edición Osvaldo Daniele, locución Javier Lucero, Radio Universidad Nacional de Río Cuarto.
24: Reporte Federal de Noticias desde Paraná, provincia de Entre Ríos. Distinguen al Hospital San Martín de Paraná por su aporte a la donación de órganos. El nosocomio de la capital entrerriana se ubica entre los 10 primeros en la materia a nivel nacional en el primer semestre de 2026. Es un gran orgullo, indicó la doctora Emilia Sattler, directora del Hospital Entrerriano.
25: Destacar que la institución ha internalizado todo este procedimiento que se hace, en el cual forman parte cada uno de los que trabajamos acá, y no solo, digamos, más allá de la distinción que nos realizan, yo creo que es el sostenerse en ese número de procedimientos es lo que hace que, bueno, que el hospital demuestre que puede tener constancia en el trabajo.
24: Informó para el Reporte Federal de Noticias la Universidad Nacional de Entre Ríos. Producción, locución y operación técnica, José Alberto Trovato.
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27: Reporte Federal de Noticias desde Río Gallegos, provincia de Santa Cruz. Universidad, la UMPA presenta Cuando tenga la tierra, un documental sobre el campo santacruceño. La productora de contenidos audiovisuales de la Universidad Nacional de la Patagonia Austral presentará Cuando tenga la tierra, segundo capítulo de radiografía del campo santacruceño, una producción que reconstruye.
1: de la Tierra en Santa Cruz. El documental reúne testimonios y registros obtenidos durante 2 años de trabajo en cerca de 50 estancias y propone una mirada histórica, sociológica y antropológica sobre el papel del sector rural en la economía y la cultura provincial. La obra también aborda debates actuales relacionados con la soberanía territorial y la extranjerización de la tierra. El estreno provincial será el 9 de septiembre a las 19:30 horas en el Teatro Gran Cabral de Río Gallegos, con la presencia del director Poli Walker y el realizador y docente Alex Vallega. La presentación forma parte de una gira que continuará el viernes 4 en Puerto Santa Cruz y el lunes 7 en Puerto San Julián, además de otras localidades con fechas a confirmar. Después de cada proyección, se prevé un espacio de intercambio. Radiografía del campo santacruceño contempla 7 capítulos sobre distintos problemas históricos y actuales del ámbito rural de la provincia. Provinciales. Santa Cruz puso en marcha un sistema provincial de telemedicina. El gobierno de Santa Cruz puso oficialmente en funcionamiento este lunes el sistema provincial de telemedicina, con equipos instalados en hospitales, centros de atención primaria y puestos sanitarios de distintas localidades. En esta primera etapa se priorizarán consultas de salud mental y clínica médica, con incorporación progresiva de otras especialidades. La ministra de Salud y Ambiente, Lorena Ross, señaló que la herramienta busca reducir la dificultad generada por la distancia geográfica y facilitar el acceso a profesionales que no están disponibles de manera permanente en toda la localidad. La modalidad combina la consulta remota mediante videollamada con el acompañamiento presencial de personal de enfermería y administración. También contempla atención espontánea como turnos programados y a través de una plataforma digital permitirá gestionar citas desde teléfonos celulares, cargar estudios previos y recibir recetas, órdenes y certificados en formato digital. La prestación será gratuita para personas con cobertura pública exclusiva y afiliados a la Caja de Servicios Sociales y también incluirá la instalación de 30 dispositivos, infraestructura tecnológica y capacitación del personal sanitario. Informó para el Reporte Federal de Noticias la Universidad Nacional de la Patagonia Austral. Producción y locución, Cristian Besone. Operación técnica, Darío Ojeda.
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0: solo para ver al perro.
1: Sí, buenas noches.
2: Hola, buenas noches. Llamo por la reconexión del medidor. Que estoy sin gas.
1: Me estoy equivocado.
2: ¿Cómo, cómo?
1: Estás hablando de una pizzería.
2: Perdona.
1: No, está bien. Chao.
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¡Qué explosión de alegría! ¡Qué belleza! De verdad, muy agradecido que me inviten a ser parte de esta noche tan especial.

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0: fila del ocaso interminable, sueño indio, sepulcro de la raza, desde la noche oscura del Incario hasta el alba naciente del mañana, custodiarán el sol de tus umbrales los enhiestos cardones del Júcar. Matriz del viento, origen de la sombra, ofertorio otoñal de las calandrias, duerme la siesta del maíz fecundo sobre el tálamo gris de tus pizarras, hasta que el hombre de la mano ruda abra en surcos la paz de tus entrañas. Abre tus brazos al rosal latino, no levantes ni cercos ni murallas, que tus mollares le den sombra y abrigo al criollo, al europeo y a la aymara, y que lleven tu nombre por el mundo, muchacha azul, princesa americana.
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